busca lleno de esperanzas el camino que los sueños prometieron a sus ansias. Sabe que la lucha es